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0: Súbita 103.3 está dando la hora.
1: Las 9:46.
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0: Las 10 en punto.
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1: Bienvenidos, amigas y amigos, a Embullando Tus Neuronas.
2: En un horario especial el día de hoy. Estaremos acompañándote hasta las 12 en la dirección general de Moisés Leiva.
3: En la producción. En la dirección ejecutiva de Mauro Morón. Certificado 4-2-4-4-4.
2: En los controles y en la producción general, Davis David.
3: Exactamente.
2: Damos la bienvenida. Ella obvio. Está todavía en las nubes. Está en las nubes. Despierta, bien despierta. Mira,
3: es que son las 10.
2: Está de madrugada para ella, ¿no? Ay, ay, ay, ay, ay, ay. 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
2: Bueno, comienzan a llegar los mensajes. Ya vamos a decirte cuál es el refrán de la mañana para que empieces a enviar tu mensaje de texto a través del 0412-060-4595
3: o a través del 0412-265-6523.
2: ¡Tiene teléfono! ¡Eso es increíble! Repítelo.
3: 0412-265-6523.
2: Llama ya. Bueno, mensajes. Escribe tu mensaje de texto y responderemos oportunamente. Vamos con la buena música del fin de semana. Por acá por Órbita 103.3.

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1: Escuchamos ese temazo tan increíble para empezar la mañana con toda la energía, porque qué mejor manera de empezar la mañana que bailando y embullándose las neuronas. O sea, creo que este es un sábado muy especial porque desde muy temprano estamos embulladísimos. Estamos a la expectativa de conocer el refrán de esta mañana, el con el que podrán participar para ganar un premio sorpresa. Así que es importante que estén en sintonía y que nos sigan escuchando para que estén atentos y automáticamente lo anunciemos. Ustedes puedan participar al 04-12-060-4595.
2: Bueno, comienzan los saludos. Por ahí nos decía Rosado, saludos hermanos, escuchando desde temprano, embullando tus neuronas. Saludado igualmente. Ya saludamos también por acá Maciel Ramos desde Chile. Maciel Ramos está en sintonía a través de Orbita103.com. Saludos al amigo Arteaga, también se encuentra en Colombia. Dice, y esta hora es hoy horario especial. Tranquilos, horario especial por el día de hoy.
1: Claro que sí, también aprovechamos este horario especial para saludar a nuestro querido amigo Luis Iraola, que siempre se encuentra en total sintonía de Órbita 103.3 y que siempre está ahí activo bailando al máximo los temas de Órbita.
2: Bueno, porque también nos preguntan por el refrán para ganarse ese premio cortesía de Maracucho Burger. Ya te lo vamos a decir, anótalo para que participes. No por... por supuesto que esto es de los libros de Carol Elisa, la refranóloga mundial, doctora en ciencias ocultas.
1: 100% refranóloga de corazón.
2: Sí, cómo no, 100% refranes inventados por él. No, no, este es popular, dice... No por mucho madrugar.
1: Ajá.
2: Eso es lo que debes completar. Mm-hmm. Ella todavía está mirando el cielo, pero sí, ella sabe, ya
1: no
2: lo recuerda.
1: No por mucho madrugar es obvia la respuesta.
2: Claro,
1: ustedes
2: sí
1: la conocen y yo también, pero no se las puedo decir porque si no, le cuento el chiste al programa.
2: Así es, puedes enviar tu mensaje. Recuerda al 0412-060-4595.
1: Premio cortesía de Maracuchos Burger, el auténtico sabor de la ciudad. ¿Qué hamburguesa me vas a brindar en la tarde de hoy, Mauro?
2: Bueno, hoy como la prefieras. Yo creo que la mixta te queda pequeña porque ella come más que la conciencia.
1: ¿Cómo así?
2: Ah, por supuesto, la que está de moda, la triple. ¿Qué
1: ella
2: te puedo decir?
1: Yo la he probado. Si me la brindan, pues puedo hacer sacrificio. De
2: no,
1: ver qué tal onda, qué
2: no
1: onda
2: única,
1: con la triple.
2: No únicamente una, dos triples si quieres. No te preocupes por eso.
1: Que, bueno, yo les insto a que le digan a Mauro que si no hay prueba de que eso se dio, ustedes no le crean. Así que si no hay foto de yo frente a las dos triples, ustedes no le crean a Mauro.
2: Ella habla mucho, pero perro que ladra, que va, no, la tienen con cuerdita corta.
1: Mauro, guarda los refranes para los concursos, por favor.
2: Bueno, este es el programa de los refranes. Recuerda entonces, no por mucho madrugar. Ajá. Eso es lo que debes enviar a través del
1: 0412-265-6523 o 0412-060-4595.
2: Vamos a continuar escuchando excelente, la excelente programación de Órbita 103.3.
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1: 10:23 minutos. Siguen llegando mensajes. Recuerda el refrán de la mañana de hoy.
2: No por mucho madrugar.
1: ella tiene cara de madrugar, ¿no?
2: No.
1: Madrugar.
2: Lechuga como una fresca y fresca como una lechuga.
1: ¿Cómo no? Yo creo que te vi trotando con la gente de las 6 de la mañana ahí en la Plaza Bolívar.
2: Claro, obviamente será yo.
1: ¿Sí?
2: Definitivamente será yo.
1: Sí, ajá. Dios mío, ya es las 10 de la madrugada. Pero nosotros vamos a recordarte los números 0412-060-4595
2: y 0412-265-6523.
1: Vamos con cosas que ocurrieron tal día como hoy en la historia.
3: Tal día como hoy.
1: Hoy es Día Mundial para la Prevención de los Ahogamientos.
2: También es Día Internacional de la Mujer Afrodescendiente.
1: Hoy, 25 de julio de 1567, hace 459 años, el conquistador Diego de Losada funda la ciudad de Caracas con el nombre de Santiago de León de Caracas. Es la capital de Venezuela.
2: Asimismo, un día como hoy, 25 de julio, en 1788, hace 238 años, nace Santiago Mariño, militar y político venezolano, prócer de la independencia.
1: En 1977 se funda la Universidad Nacional Experimental Francisco de Miranda en Falcón, durante el gobierno de Carlos Andrés Pérez.
2: También en 1923 nace Dori Parra de Orellana, política venezolana conocida por ser la primera mujer en ocupar los cargos de senadora y gobernadora del estado Lara en 1975.
1: En 2020 muere Flor Isaba Fonseca, columnista, dirigente deportiva venezolana, fundadora de la Federación Venezolana de Deportes Ecuestres en 1947 y formó parte del Comité Olímpico Internacional.
2: Además, un día como hoy, 25 de julio de 1978, nace en Gran Bretaña el primer bebé probeta del mundo.
1: ¿Su nombre era?
2: Louis Brown.
1: Bueno, es, no sé si todavía Louis Brown anda por allí, pero todos estos comentarios llega a todos ustedes gracias a nuestros patrocinadores.
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1: 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Esa tripla la vamos a buscar más tarde.
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1: ¡Wow! Ampliamos
2: este horario de ecografía para brindarte un servicio aún más cómodo y accesible. 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
1: Ya, estoy confundido. ¿Es todo el servicio o es un servicio específico?
2: El servicio de ecografía nocturna.
1: Muy bien.
2: Donde van a contar con ecógrafos Full HD que combinan automatización inteligente y realismo 3D, 4D para diagnósticos más rápidos y precisos. Así que todo esto con la Fundación Divino Niño, que siempre sirve con todo el amor para ti.
1: Mira, esa noticia apunta a que pronto Fundación Divino Niño tendrá servicio 24 horas y emergencias.
2: ¡Ay, Dios mío, qué emoción! Se me paran los pelitos de la emoción. Eso me gusta cómo suena.
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2: ¿Qué vamos a escuchar ahora?
1: Vamos a escuchar
2: Belé. Vamos a escuchar un temazo de Belé para pasarla súper bien. Así que levanta ese cuerpo y mueve ese pompi que ella, vamos a bailar.
1: Ella está bailando ya. Ya ella está bailando.
2: Ni se

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1: 10:31 de la mañana. 10:31 de la mañana. Escuchamos La Plena de Belé. Ese temazo que, como les comenté, era para mover el bote.
2: Esa es Belé. Con La Plena, como ella, desde las 6 de la mañana, activa ella.
1: Activa, llegó a las 6 de la mañana, yo no estaba solamente activa, estaba trotando en la plaza.
2: Sí, como no.
1: Así le di 100 vueltas nada más.
2: Estaba contando las ovejitas.
1: Estoy tratando de aumentar el número a 200, pero bueno, tú sabes, paso a paso.
2: Trotando detrás de las ovejitas que estaba contando mientras soñaba.
1: Mauro.
2: Sí, sí, claro.
1: No, claro que no, dejé de inventar. El refrán de hoy dice: no por mucho madrugar, eso es lo que ustedes tienen que completar.
2: No por mucho madrugar, o sea, no por mucho ser como Carol.
1: Exacto.
2: Eso.
1: No por mucho Carol Elisa, pues ustedes saben.
2: Vamos a leer mensajes. Por acá dice: feliz fin de semana, amiguito, hermoso, Mauro. Embullando mis neuronas, besitos y bendiciones. Linda tarde, lindo día, igualmente para ti. Y saluditos a la niña consentida, Carol Elisa. El refrán es: no por mucho madrugar, esa respuesta es correcta. Faltan los datos de Irglene, que es quien envía el mensaje.
1: También Luis Graola ya participó y colocó la respuesta correcta. Nos escribe desde el Callejón 4 con K, que está súper activo desde ayer esperando el programa, emocionado y embulladísimo.
2: Desde Fabricio Ojeda nos escribe Jesuani Linares. Es correcta la respuesta, está participando.
1: Qué bonito.
2: También nos decía por acá: buenos días, saludos Mauro y Carol. La respuesta correcta, Eglis Pérez, desde Barrio Constitución. También Johnny Rojas está participando, así como Denixon Álvarez.
1: Pero no por mucho madrugar, entonces, ¿qué?
2: Ajá. Ajá. Ya, cuidadito, ajá. Cuidadito. Luis de la Ola te escribe a ti. Y también, por si acaso, me escribe a mí: estoy participando. Claro que está participando.
1: Claro que está participando. Ya él colocó todo lo que tenía que colocar. Y así también puedes hacerlo tú al 0412-060-4595, colocando la respuesta correcta, tu nombre y apellido, número de cédula y desde dónde nos escribes, para que sea válida. Porque el ganador se va a llevar una triple. No, una triple no. 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
2: Norelis Leal nos dice: amiguito Mauro, saludo también a la hermosa amiguita, la voz dulce de la radio. Eso, la voz dulce y sensual. Perdón, la voz dulce y tierna.
1: Ahorita no sé si sensual con todo lo que me ha pasado en la voz estos días, pero bueno, gracias.
2: Gracias, Dorelis.
1: Me alegra que todavía siga siendo sensual.
2: El refrán está correcto y está participando. También nos decía por acá: felicita a mi hermoso hijo o hija, Hilary Gil Leal, que pasaron excelentes notas para quinto año y quinto y sexto grado. Así dice: felicita a mi hermoso hijo. Y menciona solamente uno de los hijos. No entiendo. Si son dos, coloca, falta un nombre acá en el mensaje, ¿eh? Y Dios los llene de sabiduría. Amén. Amén. Amén. Amén. Amén. Amén. Por acá, Irglene.
1: Y de muchos más logros, obviamente.
2: Desde Barrio Nuevo, Irglene ahora sí pasa sus datos. También nos decían: buenos días, Mauro, no por mucho madrugar, correcto. Isabel Medina está participando desde el Danto. Qué bueno, el Danto en sintonía.
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2: Vamos a continuar. Buena música. Vamos a escuchar el tema de...

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1: 10:39 minutos, siguen llegando los mensajes respondiendo al refrán. No por mucho.
2: Carol Elisa.
1: No por mucho madrugar.
2: Ah, disculpa, me confundí.
1: Sí, claro, claro, ya madrugadora.
2: Lo que pasa es que yo soy muy madrugadora. Sí, me confundo. Sí, sí.
1: Ay, ay, ay, qué buen chiste. A ver, por acá nos decía... no por mucho madrugar, no es la respuesta que estamos buscando, dice Luz Hurtado. ¿Desde qué sector? No sé de qué sector me envías, pero está creativa la respuesta, así que está participando. Pero, está participando. Dice: no por mucho madrugar, agarras agua clara. No es la respuesta que buscamos, pero está participando como respuesta creativa.
2: Sí, sí, definitivamente es una respuesta creativa, me gusta.
1: A ver.
2: Me gusta. Yo diría que no por mucho madrugar ni por la hora que sea, si no te compras el quimiquito, esa agua no llega clara.
1: ¿El qué?
2: El quimiquito.
1: Ah, ya, ok. Ya.
2: El químico chiquito.
1: El quimiquito. Ella le coloca diminutivo a todo, ¿no? A Cabral le decía Cabralito.
2: Cabralito.
1: Davidcito.
2: Mauroncito.
1: Por Dios. Dios mío, agárrenla.
2: Davidcito. Bueno, ya.
1: De todas maneras, vamos con cosas que ocurrieron. No con cosas que ocurrieron tal día como hoy. Vamos con Neuroflash.
3: Neuroflash.
2: Las vacas tienen acentos regionales en sus mugidos según donde vivan.
3: Neuroflash.
1: La memoria muscular no está en los músculos, sino en circuitos del cerebelo.
3: Neuroflash.
2: El párpado es el músculo más rápido. Se cierra en menos de 100 milisegundos.
3: Neuroflash.
1: La hipnosis es un estado de hiperenfoque, no un sueño profundo como se cree.
3: Neuroflash.
2: Los bosques de algas marinas absorben más CO2 que las selvas tropicales terrestres.
1: El miedo al fracaso duele igual que un golpe físico en tu cerebro.
3: Neuroflash.
2: Sí. Los elefantes son los únicos mamíferos que no pueden saltar por su peso.
3: Neuroflash.
1: El café es un mito, el café no da energía, solo bloquea la señal cerebral que te dice que estás cansado.
3: Neuroflash. Wow.
2: Todos estos datos curiosos llegan a ustedes.
1: ¿Te hace falta un café?
2: No.
1: Sí, señor,
2: bueno,
1: ¿verdad?
2: A David sí, pero a mí no.
1: Ya vamos a buscar un café. 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
1: 10:44 minutos. Saludos, Luz Hurtado dice: yo soy de Barrio Obrero, acá estamos en sintonía. Excelente, está participando la respuesta correcta y sigue bailando con la buena música de acá de Órbita 103.3. Vamos a escuchar
2: Guaco,
1: la super banda de Venezuela.
2: Sabor.

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1: 10:48 minutos. Se siguen llegando los mensajes a través del 0412-060-4595.
2: Y el 0412-265-6523.
1: El refrán.
2: Nos sentimos felices porque el refrán de hoy empieza, no por mucho madrugar.
1: Eso es lo que debes completar. Ella está enganchada con el tema. Sí, claro. Y está enganchada con el tema de la superbanda de Venezuela, Guaco.
2: Es que me gusta feliz. Mucho.
1: Claro. Ya se levanta feliz, madruga feliz. Madruga a las 12 del mediodía feliz.
2: No, ya va.
1: Estoy feliz. Ahí lo tenés. Pónselo ahí de fondo. Ahí lo tienes. Sí. Ahí lo tienes, tranquila.
2: Bueno, listo, me quedo feliz, tranquila, no feliz.
1: No me vayan a empezar a escribir, aquí se fue la electricidad, pero no cante, usted cante, se le fue la electricidad, estoy feliz.
2: A cantar, estoy feliz, me siento bien.
1: Usted después se lamenta después, pero primero cante.
2: Si el agua le vino sucia, le echa el quimiquito y listo.
1: Quimiquito.

0: Ya eso es el almanaque, ya.
1: Ya, si te está pegando.
0: Es que me decía, pero que ella se fue como, no importa, usted se siente bien.
1: Y no se ponga a esperar que llegue el sábado para sentirse bien, porque a veces toca buscar otras formas.
0: Ay, ay, ay, ay, ay, ay. Hay motivos de angustia, sí, hay motivos de tristeza y hay motivos de alegría que debemos incentivar, debemos conectarnos, debemos continuar. Así es, siguen llegando mensajes, por acá nos decían buenos días, bendiciones, bendiciones, igualmente para ti, eso es correcto. Odalis Evíes en Los Samanes, saludos Odalis. Está correcta la respuesta, así es.
1: Por acá nos enviaba Cheo Sangronis un mensaje de buenos días diciendo que muchos saludos y bendiciones para nosotros en el programa el día de hoy.
0: José Pacheco, excelente, excelente respuesta. Está participando desde el barrio Paraíso. También nos decía por acá, saludos Mauro desde la urbanización Libertad. Saludamos a Delmira. Delmira, no sé si es Delmira o Dermira. A ver, aclárame ese punto. Delmira. Delmira, ¿verdad? Quilarque. Allí en la calle Carnevali. Saludos, saludos, vecina de toda la vida.
1: Claro, vecina de toda la vida. Yo no la conozco, pero yo también la quiero mucho. Claro que sí, si sintoniza el programa, yo la quiero mucho.
0: Bueno, saludos a todos nuestros vecinos de la calle Carnevali.
1: Claro.
0: A la familia León, a la familia Rodríguez, a la familia Medina, a los Balbuena, Guillén. A los Villarruel, saludos para ustedes, gracias por la sintonía, a la familia Castro, saludos, saludos, un abrazo para ustedes, siempre en sintonía, de acariciando la noche y por supuesto de embullando tus neuronas.
1: Claro que sí, 100% fidelizado, órbita 103.3.
0: Órbita. Recordando el refrán, no por mucho madrugar.
1: No por mucho, Mauro Morón.
0: No por mucho madrugar, eso es lo que debes completar. También están enviando mensajes de texto. Por acá nos decían saludos desde el Menito. Ajá, muy bien. Hasta allí llega el mensaje. Saludos desde el Menito. Bueno, saludados. No sabemos quién escribe el mensaje, pero saludos igualmente a todos los sectores que están conectados a través de la señal que manda en sintonía en toda la costa oriental del lago.
1: Claro que sí, así que saludos a todas, todas, todas esas personas que lo importante es que si no envían el nombre y el apellido, están en sintonía y la están pasando súper bien con nosotros, ¿verdad, Mauro?
0: Sí, así es, no entendemos el anonimato de todas maneras, pero...
1: Es que les da penita, Mauro.
0: Desde José Félix Rivas nos decía por acá Rafael Mavares en sintonía. Bueno, saludos para toda la familia y vamos a continuar escuchando temas, buena música. Vamos. Ajá, ajá, esa chama la que me gusta.
1: Esa chamita.
0: Esa chama, ¿eh?
1: De Nacho.
0: Este tema con Nacho.
1: Ya sabes, Mauro, que esa chamita no es tuya, es de Nacho, ¿ok?
0: Ah, eso. Respeto total.

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0: 12 minutos, 11, 12 minutos. Ella está seria, ¿no? Está seria. Sí, preocupada, por favor, es que madrugó.
1: 11 y 2 y 13 minutos. No, 11 y 13.
0: Bien, eso era la seriedad. Ya, sí. ya.
1: No, no sé.
0: Muy buenos días, dice Judy Pérez, que estuvo de cumpleaños el martes. El tema. Y solicita tema de Argenis Carrollo.
1: Cuenta ese chisme bien, Mauro, que no entendimos.
0: No, yo tampoco entendí, dice, buenos días, soy Judith Pérez, que estuvo de cumpleaños el martes, eso es todo lo que dice.
1: Bueno, feliz cumpleaños, Judith, retrasado del martes, esperamos que el Señor te bendiga y que cumplas muchos años más.
0: Por acá dice, buenos días, no por mucho madrugar. Ajá. Correcto, Novelis Dales, desde Las Morochas. Falta tu número de cédula a través del 0412-060-4595
1: y del 0412-265-6523. Y no se olviden que la respuesta no es no por mucho madrugar te convertirás en Mauro Morón. No es eso. Por si acaso, esa no es
0: por favor.
1: La respuesta correcta.
0: Saludos, buenos días.
1: Creo que me están enviando mucho que esa es la respuesta.
0: No, buenos días. No, Carol. Bueno, mejor seguimos leyendo los mensajes. Mauro y Carol Elisa, Dios los bendiga. Para participar nos dice Virginia Moronta, da su número de cédula. Desde el sector Barrio Obrero da la respuesta correcta y está participando. A ver, saludos también nos dice, este saludo es especial para mí, por supuesto, porque se trata de Niurka Chacín, mi prima, que se encuentra en México. Saludos para toda la familia, mi amor, para mi tía Carmen, para Eduardo, para Alberto, para tus hijos, para todos. Un abrazo para ustedes. Acá estamos también embulladísimos.
1: O sea que ya nos está escuchando a través de Orbita103.com.
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0: Así es.
1: Oh, me encanta la gente que nos escucha a través de Orbita103.com.
0: Buenos días, Mauro nos dice, abrazos en la emisora especial a la niña hermosa, carismática y alegre que te acompaña en tu excelente programa, nos dice, reportando desde donde, no nos dice el lugar, Margoris Rojas, desde Tijuana.
1: Oy, ya sabemos, qué, ¿no? Linda, muchas gracias, Margoris, tú también eres súper linda, carismática y especial.
0: Da la respuesta es correcta y está participando.
1: Eso, ojalá que gane ella, chico.
0: Ajá.
1: Digo, aquí no hay preferencia.
0: Bueno, pero mira,
1: esto que ustedes escucharon no fue un comentario real, no, fue su imaginación.
0: Inaceptable ese comentario, tanto como los aplausos de Infantino cuando Messi hacía goles. Inaceptable. Y hay que mantener la imparcialidad. No, correcto. Corvedo, hasta ahí vamos a dejar el comentario. No creo a los Messi lovers,
1: cierto, estar, Mauro,
0: ni a los bicho lovers, ni a los nada lovers.
1: ¿Cómo
0: por
1: te
0: ahí
1: sentiste escribiendo? Con el final del mundial, Mauro. Cuéntanos
0: no,
1: fue tu emoción.
0: No, yo debo recordar que en el año 2022, en el mundial pasado, yo salí en caravana. Claro, por supuesto. En esta, bueno, también porque ganó España, pues.
1: Y, o sea, porque ganó nuestro colonizador.
0: Recuerda que siempre.
1: Ay, Mauro.
0: No, mentira. Yo creo que tuvimos un intercambio cultural.
3: ¿Dónde sacaste eso?
0: Dios mío. La sacó del parque, pero de todas maneras, eso es una cosa que creo que.
1: Hay que perdonar, ¿verdad, Mauro?
0: Intercambio cultural. Un intercambio de nuestros ancestros también. Así que.
1: Bueno, es que en realidad yo le iba a los dos. Pero estaba con preferencia a Argentina.
0: ¿Sabe que Latinoamérica, bueno, siempre le va a Argentina o a Brasil, ¿no? Generalmente.
1: Latinoamericano,
0: así
1: fin.
0: Que en el 2014, 2002, creo que ganó a Brasil y también había caravana aquí en La Vargas que no cabíamos de la alegría. Y en la arterial y en las plazas, no podía moverse nadie. Bueno, también nos produjo mucha alegría, así que
1: mira.
0: Nos satisface cuando gana un país suramericano. Nos
1: ¿Y
0: satisface.
1: Qué te parecieron?
0: Y ahora debo completar el comentario porque en este mundial a mí me hubiese gustado,
1: ajá,
0: y lo he dicho siempre, ajá, hubiese gustado que Ronaldo se despidiera con un trofeo del mundial.
1: ¿Pero que ya no va a participar?
0: No creo, no creo. No, no,
1: no
0: creo. No,
1: no
0: creo.
1: Está viejito.
0: No creo, pero no los... No creo, pero no lo sabemos. Lo que sí podemos decir es que es un atleta que se mantiene activo 100% como si fuera un muchacho. Digo, en su forma de entrenar, en su disciplina, en esas cosas. Ahora, que tenga las mismas capacidades de los muchachos. No, para Habrá nada, que... para nada. Yo creo que el próximo mundial es el mundial de Mbappé. Que ya, que de hecho ya está haciendo historia.
1: Y del otro chico joven que.
0: Y Haaland, por ahí. Y Haaland también. El español, no sé a quién te refieres.
1: Al morenito. Ah,
0: también, por supuesto, que tiene apenas 19 años.
1: Sí.
0: Y es Yamil. Yamal.
1: Ajá.
0: Yamal. Yamal. El otro fue el que ganó el premio al joven, futbolista más joven, pero. Yamal, mira.
1: Va bien,
0: claro que sí.
1: Mira, hay una pregunta.
0: Yamal, no.
1: ¿Qué te pareció?
0: Vamos a llamar Yabien.
1: ¿Yabien?
0: No Yamal.
1: ¿Qué te pareció la respuesta un poquito desorientada, desubicada de Argentina por allá por los argentinos? ¿Sí te enteraste de eso?
0: Ah, no, eso.
1: Eso no estuvo tan
0: chévere. Eso no podemos permitir que eso se vuelva a presentar. No podemos permitir, digo. No es deportivo, pues
1: no.
0: La respuesta no es deportiva y debemos calmarnos, respirar, aceptar las cosas como han sucedido. Recibieron muchas críticas durante todo el mundial, incluyéndome a mí, pero eso no te implica que al final concluyeran el partido de esa forma. Total que la FIFA y todos los pormenores, no, de eso no vamos a hablar en este programa. Hemos dado solamente una opinión de lo que nos ha parecido una buena final, una gran final. España, bueno, imagínate, pues, prácticamente tuvo el partido en los pies, todo el partido,
1: sí.
0: El balón. Así que 11:19 minutos, no hemos querido armar polémica con ello, hemos querido hacerlo más parcial. Esto viene a propósito del mensaje ese, que ojalá que gane quien tenga que ganar. Así que vamos a continuar escuchando buena música. Y vamos a escuchar tema de
1: Britney Spears, Baby One More Time.
0: Wow.

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1: Escuchamos tema con Britney Spears. El tema se llama
2: Baby One More Time. Y son las 11:23.
1: Ella fue el centro especializado en idiomas modernos Lucía Isidora Agnes. Así que usted también puede ir y aprender, prepararse para el futuro.
2: Claro que sí, obviamente.
1: El
2: vamos
1: refrán.
2: A seguir escuchando otros temas en inglés en lo que queda de la mañana de sí. Hoy, claro que sí.
1: Claro que sí.
2: El refrán empieza, no por mucho madrugar. Tienes que completarlo al 0412-060-4595 para participar por un premio sorpresa cortesía de
1: Maracucho Burger.
2: Publicidad.
1: Eso. Cortesía de Maracucho Burger. También puedes enviar tu mensaje a través del 0412-060-4595. Ya vamos a estar leyendo tu mensaje, pero vamos con estas notas curiosas y bien extrañas y locas.
2: Ajá. Vamos a aprovechar que estábamos hablando ahorita de noticias interesantes como lo del mundial y otras cositas por allí un poquito descabelladas, de contarles de esta siguiente noticia loca, y es lluvia de peces en Honduras. En el departamento de Yoro, Honduras, el pronóstico del tiempo incluye mariscos. Al menos una vez al año, tras una tormenta eléctrica brutal, las calles aparecen cubiertas de peces plateados vivos. Aunque suena a milagro bíblico, no lo es. Los científicos creen que trombas marinas o tornados succionan a los peces de ríos cercanos y los siembran en el pueblo. O sea,
1: trombas marinas o tornados succionan a los peces.
2: Ajá.
1: De ríos cercanos. Es decir, que en ese tornado entonces sale volando por todos lados los peces, suelan, de todas partes, y por eso consiguen las calles cubiertas de peces.
2: Sí, y los locales celebran el Festival de la Lluvia de Peces con una buena fritura comunitaria.
1: Bueno,
2: en la que
1: ellos dicen, si así llueve, que no escampe.
2: Claro.
1: Si así llueve, que no escampe.
2: Obviamente, el día...
1: No ponen el sartén.
2: Puro pescadito.
1: Ay, ay, ay.
2: Ese día en el año llueven peces y ese mismo día fríen todos esos peces y come toda la comunidad.
1: No, no, es que no nos imaginamos que los dejen allí por unos días.
2: Uy.
1: No nos imaginamos eso, tranquilo.
2: No, es que sería un desperdicio. Sería un desperdicio, así que si ustedes tienen ganas de comer peces, puede ir a Honduras uno de estos días y allá va a haber como arroz picado.
1: Y no hay una fecha estimada para estas tormentas.
2: No,
1: para decirles, eso debe ser una fecha turística, seguramente.
2: Al menos
1: en eso,
2: una vez al año sucede, o sea que sucede, hasta puede suceder más veces, pero no se sabe.
1: No se sabe exactamente.
2: No se sabe exactamente cuándo, porque simplemente sucede luego de una tormenta eléctrica,
1: bueno,
2: muy fuerte.
1: Bueno, usted haga lo siguiente: múdese todo el año para Honduras, todo un año, y en algún momento.
2: Y vive la experiencia y después se devuelve.
1: Así es. Así nada más, un año, durante todo el año, pues en algún momento va a llover peces allá en Honduras, en el departamento de Yoro. Ya sabe, usted de ahí no va a salir llorando. En todo caso, esto no es de llorar, el departamento se escribe con Y, Yoro.
2: Y como dice esta cuestión, si del cielo te caen limones, haz limonada. Bueno, pues si del cielo te caen pescado, pues entonces
1: así
2: fríe
1: es.
2: Tus pescaditos
1: así,
2: y come sabroso.
1: Si así llueve, que no escampe. Nosotros vamos a continuar escuchando la buena música del fin de semana.
2: Brian Castro

0: lo dije primero.
1: 11:30. Ay, ay, ay. Siguen llegando mensajes, siguen llegando mensajes, participando por esa rica hamburguesa o ese rico premio cortesía de Maracucho Burger. Felicidades de Argenis Carrullo, dice, porfa. El cumpleaños de Argenis Carrullo. Bueno, felicitaciones entonces a la cumpleañera Judith Pérez, que siga cumpliendo muchísimos años más. Ahí está el tema, pues, ahí está. Ahí está. Ajá, ajá.

0: cuando te levantas a las 6 te ves más hermosa.
1: Claro, cuando madrugamos nos vemos más lindas las mujeres. Y no cualquiera tiene la dicha de ver esa faceta de nosotras.
0: Hoy que estás de cumpleaños.

0: sincera felicitación embullando tus neuronas.
1: Claro, claro que sí. Un abrazo inmenso para ti, princesa, que cumplas muchos, muchos años más, que la vida te sorprenda.
0: Buenos días, no por mucho madrugar, correcto, nos dice Nubelis Tales desde Las Morochas. También participa, claro que sí. Está participando, tú también puedes participar, así como participa María Pérez, que nos da la respuesta correcta desde la calle Córdoba. Feliz fin de semana de igual manera. Fiel oyente, María Pérez, ¿eh? María Pérez nos apoya, escucha todos los programas, coloca todos los videos. Así que gracias, muchas gracias, María. María de los Ángeles. Bonito nombre, ¿no?
1: Sí, muy lindo, María de los Ángeles.
0: A ver, recuerda el refrán, no por mucho madrugar.
1: Ajá.
0: Eso es, ajá, lo que debes completar, eso es lo que debes completar.
1: No por mucho madrugar se lleva las piedras el río.
0: Ay, ay, ay. Dios mío, Dios mío.
1: Ella le pasa. Ahora es, ahora sí.
0: El tornillo, ¿dónde está? ¿Dónde? Yo creo que no, ya no lo tiene.
2: ¿Dónde sacaste eso?
0: Yo creo que ya no lo tiene flojo, ya se le salió el tornillo.
1: Ya se me salió el tornillo.
0: Pero bueno, es una respuesta creativa también.
1: Una respuesta creativa, es verdad. No porque uno madrugue, claro, se va a llevar las piedras del,
0: claro,
1: río,
0: ¿cómo
1: Mauro?
0: No, ¿cómo no?
1: Tranquila. Es cierto, está, es participando, algo de lógica.
0: Está participando. Ya sé que quiere la hamburguesa de maracucho, no te preocupes.
1: Yo quiero la triple de maracucho burger, Mauro, porque tú me tienes a mí engañada. Siempre que me vas a brindar la hamburguesa, que no sé qué, que
0: cuento,
1: la mixta, que tal.
0: Echa el cuento que aquí siempre me deja embarcado.
1: Mentira.
0: Porque le tienen la cuerdita corta. ¿Y para
1: no,
0: dónde va?
1: No,
0: regrésate,
1: no, no,
0: de la puerta, por favor. Y regresa como el perro rabo entre las piernas.
1: ¿El rabo entre las piernas? ¿Cómo así,
0: así regresan los perritos,
1: ¿tú
0: regañados?
1: ¿Tú puedes meter tu rabo entre tus piernas?
0: Así,
1: Mauro,
0: los perritos regresan regañados.
1: No, pero sería entre
0: porque
1: las patas.
0: Ah, bueno,
1: no,
0: entre las
1: piernas.
0: Patas, pues está bien. Está bien, tienes razón.
1: Pero yo creo que es hora de que hagamos nuestro segmento de hablar correctamente, ya que andas diciendo estas incoherencias,
0: claro,
1: Mauro.
0: Que sí, eso lo vamos a tener en la próxima parte, porque vamos con buena música y ya venimos con Habla y Escribe Bien.
1: Me parece.
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1: Caracas en el 2000 de Elena Rose. A disfrutar, amigos.

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3: Vamos. Listo. Salud, muchachos. Por esa mujer.

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1: 11:43 minutos, 11:43, siguen llegando los mensajes, siguen llegando los saludos, pero a esta hora vamos con este segmento que nos encanta también porque siempre es bueno aprender a el buen decir y el buen hablar.
2: Claro que sí, y por eso es muy, muy, muy importante conocer este término que se llama...
1: Habla y escribe bien.
2: Ajá. Y en habla y escribe bien, este término que se llama idiotismo. En lingüística es un giro idiomático que consiste en hablar de una forma contraria a las reglas gramaticales o por el sentido o al sentido literal de las palabras. Así que vamos a dejar que Mauro nos deleite con eso, obviamente. Ahí está Mauro, míralo.
1: A ver, por acá también me decía que, por ejemplo, eso de no me recuerdo de eso es incorrecto.
2: Es un idiotismo.
1: Idiotismo.
2: No me recuerdo de eso.
1: No recuerdo eso. Así debería expresarse. O no me acuerdo de eso, también es correcto. Otro giro sería, esta opción es más mejor.
2: Eso es un idiotismo muy grave.
1: Wow, man que sea, debemos saber decir. Más mejor, no, la opción es mucho mejor.
2: Esta opción
1: en
2: es mucho
1: todo
2: mejor.
1: Caso. Así que
2: también tenemos otro ejemplo que puede ser, todavía no tienen la controlabilidad.
1: Eso es un trabalengua.
2: Sí, más o menos.
1: ¿Hay alguien que diga algo como eso?
2: Sí, sí, hay personas que dicen cosas así.
1: Todavía no tiene el control sería lo adecuado.
2: Exacto, términos como dijiste ahorita, como man que sea.
1: Man que sea.
2: Como que...
1: Man que sea. Dios mío, dame un poquito man que sea.
2: Ay, un poquitico nada más.
1: Dios. Bueno, este es nuestro segmento de Habla y Escribe Bien. Ya sabes que el idiotismo entonces en lingüística es un giro idiomático que consiste en hablar de una forma contraria a las reglas gramaticales. Así que habla una buena gramática y acá en Embullando Tus Neuronas tenemos algunos datos para ello.
2: Claro que sí. Un ejemplo que se me acaba de ocurrir como por ejemplo personas que dicen contexto en vez de contexto.
1: A ver, repíteme.
2: La X, dicen contexto.
1: Contexto.
2: No, porque en el contexto de...
1: Correcto, también texto. Llegó texto. ¿No? En lugar de texto.
2: Contexto.
1: Como tiene que ser, texto.
2: Eso
1: así
2: sería
1: es.
2: Sería otro idiotismo, así que a cuidar nuestra forma de hablar para que no nos consideren indirectamente idiotas.
1: 11:46 minutos, vamos a escuchar tema y ya venimos con el ganador. Vamos a escuchar un tema de 1944 que no ha perdido vigencia.
2: ¡Para!
1: Fue grabado por Charlie Haley, correcto, Richie
2: Mauro.
1: Y mira, no pierde vigencia este tema, ¿no?
2: No pierde sabor, tema no del pierde recuerdo. Ritmo.
1: Baila la bamba.

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1: Once cuarenta y nueve, ya nosotros prácticamente despidiendo nuestro programa. Estamos, bueno, bailando la bamba. Para bailar la bamba. Ajá. Ah, yo canto, claro. Por la B.
2: Por la B.
1: 12. Ay, antes de que me lo digas, Pero bien, vamos antes de despedirnos, por supuesto, anunciar ganador o ganadora. Recuerda que el refrán estaba fácil, bien sencillo, porque no por mucho madrugar, amanece más temprano.
2: Ay, ay, ay.
1: No era que no por mucho madrugar no se van las piedras del río, no. Ese no era. Esos son.
2: Ese fue un refrán creativo que me pasaron por
1: ya,
2: ahí.
1: Chacha, te falta un tornillo.
2: Claro que no.
1: Bien. Así que ganador
2: o
1: ganador.
2: Es creatividad, Mauro.
1: Ah, pues claro, eso decía yo. Eso es que ella es creativa.
2: Bueno, vamos a colocar la ruleta entonces para que sepamos.

0: Ella escribió: buenos días, Dios los bendiga. La respuesta es: amanece más temprano. Soy Odila Evíez y portadora de la cédula de identidad 7,858,554 y vivo en Los Amanes.
1: En los Amanes. Yo escuché a los aguanes. Los aguanes no los conozco. Ella es 7 millones. Y Carol Elisa, su número de cédula que empieza por 5 millones.
0: Ya así. Va, ¿qué? ¿Qué fue? ¿Qué fue? Si la mía empieza, ¿verdad, David? Si la mía empieza en 5 millones,
1: mejor lo dejamos, mejor lo dejamos hasta ahí.
0: En 585 mil.
1: Gracias, la gerencia. Así que, Odilia, entonces la ganadora, Odilia, comunícate y vamos a estar en contacto para
0: entregarte tu premio sorpresa.
1: Es, para indicarte
0: de
1: cómo es
0: mañana de hoy, porque no es de tarde todavía.
1: Así es, nosotros nos despedimos, recordando que hemos llegado en una presentación de nuestros patrocinadores.
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1: Maracuchos Burger.
0: También la Fundación Divino Niño.
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1: 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Y a todos ustedes siempre en sintonía. Nos despedimos.
0: Claro que sí.
1: No le hagan cosquillas. Nos despedimos en la dirección general de Moisés Leiva.
0: En la dirección ejecutiva de Mauro Morón, certificado 4244.
1: Y en los controles y en la producción general, Davis David. Será una nueva oportunidad cuando estemos embullando, por supuesto, la voz dulce.
0: Ahí pasamos.
1: La voz dulce y tierna de la radio. No te ponemos el sensual.
0: No.
1: Porque ya nos estamos despidiendo.
0: Ya nos estamos despidiendo, ¿viste? Claro que sí.
1: Carol Elisabeth García Carros. Ahí está, pues.
0: Sí, va.
1: Pintora y artista
0: Mauro,
1: plástica, cantante y compositora.
0: Mauro Enrique
1: Morón.
0: Milito
1: no, yo no soy ningún Milito. Ya lo tienes pegado ya. Ya lo tienes en la... Miltico lo tienes.
0: No, Miguel se va a llamar tu nieto, Mauro.
1: Ajá, correcto, eso sí es verdad.
0: Mauro Enrique Morón.
1: Manzanilla.
0: Bueno para... Ay, sabrosito como el té.
1: Sí, es bueno para relajarnos.
0: Para relajar. Claro, con razón.
1: Así es.
0: Acariciando la noche.
1: Ya entiendes todo, ya entiendes toda la historia. Ya.
0: Wow.
1: Por cierto, saludos a Miltico, que debe seguramente ya seguir con el recorrido, ¿no?
0: Así es, ya va cada vez más lejos y está pronto a llegar a su meta. Otra vez
1: vamos,
0: con
1: Miltico,
0: su querida Larita.
1: Vamos, Miltico, que sí se puede. Bien, entonces, donde vayas, regala sonrisas.
0: Ponle corazón a todo lo que hagas.
1: A la vida, échale ganas.
0: Bye, bye. Bendiciones.
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5: Escucha, observa, aprende, actúa. Un discípulo que no paraba de hablar por fin preguntó: Maestro, ¿cómo hago para llegar a la cima, para llegar a la iluminación? El maestro respondió: Habla menos, escucha y actúa más. Si escuchas, aprendes, y si actúas más, te acercas a tus objetivos. Si solo hablas, ni aprendes, ni avanzas.
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0: tan poco tiempo te has convertido en algo bien importante para mí.
1: Hola, beba, ¿cómo estás? Llevo de señorita mirándote, analizándote.
0: Te ves tan bien.
1: Sientes lo mismo.